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0: Señoras y señores, con ustedes, Beatle, un tema de Ataque 77.
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1: Es muy fácil.
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6: Sí, disculpame, estuve pensando en eso de la pregunta antes de que empiece la tanda de qué pasa en un cine si se corta la película. Bueno, A, la mayoría se calienta. Los que están en pareja son los que se calientan. B, el acomodador dice, muchachos, se cortó la peli, taza, taza, cada uno a su casa.
7: No, pero no, ¿cómo? No puede ser.
6: Entonces los de la primera fila inician una batalla campal después de choque. Y los de atrás contraatacan revoleando butacas. Los del medio intentan huir desesperados, imagínate, pero mueren tropezados con los escalones de los costados. Todo esto de repente, ¡pum! Se prenden las luces y todos se le queman los ojos. Por el encandilamiento, ¿viste? Entonces como no se ven, disparan por choque y bombardean butaca entre ellos y en el medio del despelote. Y llega la policía y dispara acá hasta que vimos. Pero como todos tienen los ojos recontraquemados, se le cagan hasta que los mismos policías que empiezan a gritar. ¡Ah, Willy, se me quemaron los ojos! Y empiezan a disparar para de goma para todos lados, pero las balas tienen cabeza explosiva. Entonces empieza a explotar toda la pantalla, se prende un poco todo el cine y parece que todos se van a cocinar y comitar y hasta que de repente...
8: ¿Qué? ¿Qué pasa?
6: Ah, no sé por qué cuando se cortó la película.
9: ¡Ufa! 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
1: Erika,
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0: mira, yo que vos escucharé el azul.
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2: No te digo eso.

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2: ¿Adivinan ya? ¿Qué hace un barco lleno de pasajeros en pleno cruce del océano? Piripi, piripi, pipi.
3: Si de repente...
2: ¡Los motores no funcionan más! ¡Se pararon! ¡Tiburones! Pensá.
4: Tenés tiempo hasta después de la tanda.
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1: Ahora seguimos con...
2: Disculpame, estuve pensando eso de la pregunta, esa de que cuando el barco se le paran los motores.
1: Ah, sí. ¿Qué onda?
2: Y bueno, acá está la respuesta. Ah, se para y se queda ahí para que la gaviota lo cague. ¿Ve? Explota 1.000.000.000 de partículas desparramando cacho de turista para todos lados. Y sí, me rindo.
1: Ok.
3: Y aquí está la respuesta.
1: Lo vuelven a prender y si no arranca, si bajan todos y patalean.
3: Muchas gracias.

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0: tiene lo mu. La liebre su ligereza. 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
1: Bueno, al final es distinto.
2: Pero la tanda del azul está flor, che.
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2: Disculpame, estuve pensando eso de la pregunta.
3: Esa de que cuando el barco se le paran los motores.
4: Ah, sí. ¿Qué onda?
2: Y bueno, acá está la respuesta. Ah, se para y se queda ahí para que la gaviota lo cague. ¿Ve? Explota 1,000,000,000 de partículas desparramando cacho de turista para todos lados. Y sí, me rindo.
4: Ok.
1: Y aquí está la respuesta.
4: No vuelven a prender y si no arranca, si bajan todos y patalean.
1: Muchas gracias.

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0: Hola, radio.
1: ¿Qué tal? ¿Te puedo pedir un tema?
0: Sí, claro. ¿Cuál querés?
1: El de Celine Dion.
0: No tenemos nada.
1: Bueno, entonces Sin Excess, ese que dice...
0: No.
1: Entonces pasame Brian Adams.
0: No, tampoco.
1: Erika,
0: justo está rayado. No lo tenemos. Tampoco.
1: Pero al final no tiene nada.
0: Pero es que vos sos muy exigente.
1: Pero
0: mira, yo que vos escucharé el azul.
1: Sí, vos sabés que tenés razón, chao.
2: No te digo yo.

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1: Hola, hola, ¿cómo están? Bienvenidos, bienvenidas. Aquí estamos, comenzando nuestro habitual espacio de media hora, simplemente para hablar de turismo, para hablar de estas cosas lindas que nos prometen llevarnos a distintas realidades en el ámbito turístico, por supuesto, de nuestro país. Así que estamos aquí ya instalados en la radio en este día lunes, feriado, fin de largo, uno de los últimos de este 2026, fin de semana con fines turísticos, fines de semana que aprovechamos, ¿no? Para, bueno, ir viendo cuál será el plan, cuál puede ser el plan. Una de las cosas que a veces hacíamos hace mucho tiempo, los que ya tenemos años, es mirar el almanaque, ¿no? Y ver cuáles eran las fiestas nacionales, si coincidía con un lunes o con un viernes, a ver si coincidían los días como para justificar un viaje. Y bueno, hoy ya no miramos el almanaque en papel, seguramente miramos el teléfono, miramos internet y buscamos, ¿no? Siempre un poco cuál es el panorama del tema de los feriados a lo largo del año que empieza. Así que bueno, en este agosto se nos está yendo un fin de semana largo también lindo para poder visitar algún lugar, para hacer algún viaje. Así que espero que ese sea tu caso, ¿no? Y si no, bueno, nos queda octubre todavía como fin de semana destacado en cuanto a lo que es un fin de semana extra largo o XXL. Con respecto a esto también vamos a escuchar hablar en la semana aquí en el programa. Amigos, arrancamos este día el lunes y ya volvemos con la primera nota que preparamos para el día de hoy.

Y seguimos a nuestra edición en este día. Continuamos, bueno, disfrutando de música, disfrutando de compañía, disfrutando de contenido, en este caso preparado para hablar sobre el turismo, porque es nuestro tema en este espacio y en esta hora de lunes a viernes. Amigos, bueno, vamos a compartir a lo largo de estos días. Sabés que solemos hacer estas, aprovechar en realidad notas que son muy interesantes. Obviamente por el poco tiempo que tenemos en el aire no podemos dedicarle toda esa entrevista entera al mismo programa, por eso decidimos hacer algún extracto de notas significantes, importantes de los protagonistas y tratar de compartirla día a día, para no perdernos de nada. Y la elegida para esta semana es una personalidad realmente interesante, importante en nuestro mundo turístico argentino, porque nos has escuchado muchas veces hablar de la Cámara Argentina de Turismo, la CAT. Es una de las principales entidades empresarias del sector turístico del país y funciona también como una organización que reúne a distintas cámaras o federaciones, asociaciones y también empresas vinculadas con distintas ramas de la actividad del turismo, ¿no? Te voy a elencar en minutos algunos ejemplos, pero bueno, tiene una estructura que realmente está trabajando muy bien y codo a codo, ¿no? Como siempre, como debe ser, también con las autoridades nacionales y también las de cada provincia. Fíjate vos la importancia de la Cámara. Está cumpliendo 60 años y la integran, por ejemplo, FAEVIT, que es la Federación de Agencias de Viajes, FEGRA, que es la Federación de Hoteles y Gastronómicos, la AHT, ¿no?, de los hoteles turísticos. Bueno, un sinfín de organizaciones y cámaras que están, bueno, nucleadas y que las abarca justamente una gran cámara, que es la Cámara Argentina de Turismo. Actualmente la presidencia la ocupa María Laura Teruel. Es la primera vez en 60 años que este cargo ejecutivo lo está ocupando una mujer. Así que muy joven, María Laura, muy joven.

0: ya hace mucho tiempo está involucrada en la parte institucional de lo que tiene que ver con el turismo, más allá de tener su propia empresa, lo está. Bueno, vamos a ir escuchando con respecto a esto, ¿no? A los 60 años, porque hubo como una especie de, bueno, de balance, de reunión, de presentación, de agasajo también a la prensa, y durante estos meses se puso foco en esta fecha tan importante como es nada más y nada menos que llegar a los 60 años de vida como organización. Vamos a escuchar la primera parte de María Laura Teruel.
1: Y bueno, iniciamos nuestro 60 aniversario, el día del aniversario, el 6 de julio, con un desayuno de trabajo, con la prensa, con ustedes, con los presidentes de las entidades, miembros de la Cámara, con el secretario de Turismo, Ambiente y Deporte de la Nación, que nos acompañó en el evento. Y como puntapié inicial, con los cambios de gestión en este año que llegó adelante la gestión como presidente de la Cámara, haciendo un reconocimiento y trabajando sobre nuestros ejes fundacionales en ese nuevo salón de los presidentes, poniendo en valor a cada uno de ellos, desde el primero, Alejandro Shou, hijo, el fundador de nuestra Cámara, hasta el último más reciente en este homenaje, poniendo en valor en este salón, teniendo presentes a muchos de ellos. Todos han sido invitados, muchos ya no nos acompañan en este plano, pero bueno, hablando de historia, hablando de presente, recordando los ejes fundacionales y todo el porqué de la institución, la articulación público-privado tan vigente que está y tan a la par, y también los cambios hacia el futuro, los cambios que estamos obligados a hacer en ejes de comunicación, en nuevos ejes, presentación de nuevo sitio de la Cámara, modernizado, de un calendario interactivo que va a tener, ya está online y ya tiene cargada toda la actividad del sector, ya sea del sector privado, ya sea todos los eventos del sector público, la agenda nacional, la agenda internacional, de ferias, de eventos, un calendario realmente que hacía rato que se venía pidiendo en el sector. Recuerdo en mi gestión anterior como secretaria de la Cámara Argentina de Turismo, ya siempre hablábamos de eso, nos sentábamos en las mesas y decíamos, uy, tal fecha está tal evento y tal otro, y por qué no se calendariza si todos podemos ver claramente las actividades. Así que bueno, hoy ya está disponible en un gran trabajo de comunicación de la Cámara Argentina, de todas las cámaras miembros socios, y disponible, bueno, ayer se presentó en el CFT, en el Consejo Federal de Turismo, también las provincias van a cargar en este calendario las acciones de cada una de ellas en la referencia. Así que bueno, es muy dinámico y podemos agendar en el mismo momento, tener las citas en nuestros calendarios de digitales, realmente un trabajo muy bueno y un crecimiento de la Cámara Argentina de Turismo en comunicación, ¿no? Quizás en otras gestiones no estábamos acostumbrados a hoy, te empuja este 2026 y la modernización de estar más en línea, más en red. Han crecido mucho en este año, hay un informe muy bueno de la gente de comunicación nuestra, el crecimiento que ha tenido y la visualización que ha tenido la Cámara Argentina de Turismo en redes, en interacciones. Así que bueno, ahí hay un gran trabajo de un equipo que somos la Cámara Argentina de Turismo.
0: Estamos en nuestra propuesta ¿A dónde nos vamos? Estamos recorriendo distintos lugares del país, estamos recorriendo aspectos del turismo, y esta semana te había anticipado que íbamos a tener espacio para una parte importante de la vida del turismo, como es la parte religiosa, todo lo que mueve la fe, el turismo religioso, que es una organización dentro de la misma organización del turismo, no es solo de Argentina, sino del mundo, ¿no? Tenemos muchos circuitos clásicos en el mundo y mucha gente viaja dentro de Argentina, pero también al exterior en busca de estas experiencias que tienen que ver con lo místico, con recorrer lugares, aquellos que viajan a Israel, aquellos que viajan a Roma.

0: Roma, bueno, distintos lugares, distintos credos y creencias, así que es importante darle también el lugar que esto merece. Y en Argentina, obviamente, tenemos algo muy, muy nuestro, ¿no? Muy ligado a un circuito turístico que está presente en la provincia de Córdoba. Estoy hablando de todo lo que tiene que ver con Cura Brochero. Y allí, en Córdoba, justamente hay un parque temático, el parque temático Brochero Santo, y vamos a escuchar para entender cómo es, cómo lo viven, la experiencia, qué nos ofrecen. Vamos a escuchar a Andrea Silva, que esto nos contaba.
1: Bueno, aquí la misión del parque temático es contar toda la vida, obra y milagros del cura Brochero. Está distribuido en 10 estaciones que dan una forma de denario, y cada una de esas estaciones, que si bien tiene una forma bien particular, que es como la casa de un hornero, en cada una se va a mostrar una etapa y una faceta distinta del cura Brochero. Las primeras son nacimiento y bautismo, y después la segunda habla del momento en el que él deja su casa natal para ingresar al seminario de Nuestra Señora del Trans, de Nuestra Señora de Loreto en Córdoba capital, y después a partir ya de la tercera empieza a enumerar distintas etapas y facetas de la obra del cura Brochero en los 40 años que estuvo aquí. Ya después, en la novena estación, habla de sus últimos días, y la décima estación habla de los milagros que fueron estudiados para que Brochero fuera considerado después santo. Bueno, más allá de que los visitantes y peregrinos vienen sobre todo a profundizar sobre la historia del cura Brochero, vienen también acompañados de una fe muy profunda, de sentimientos bien particulares, con sus intenciones, sus peticiones. Siempre, todos los días, lo vemos reflejado en los comentarios que ellos mismos nos van haciendo. Quien no conoce, se introduce en un camino, que es el camino de la fe, y el que lo conoce ya viene a reforzar esa fe que tiene sobre el cura Brochero, a pedir que interceda por él ante Dios y todo lo que esto conlleva. Viene alrededor de 30.000 personas por año. Está abierto a partir de ahora de abril. Vamos a abrir los de martes a domingos, de 10 de la mañana a 17 horas. Los lunes se abre si hay un fin de semana largo, en ese caso, si claro. Abrimos los lunes. Y bueno, la entrada sale 6.000, la entrada general, 5.000 jubilados y 4.000 los menores. Turísticamente hablando, Brochero hoy en día te da todas las opciones. Más allá de la fe, tienen para disfrutar desde el río, la plaza con todos sus artesanos, los espectáculos que se ofrecen también en la plaza, toda la parte gastronómica es muy importante, tiene una muy buena gastronomía, y eso hace que sea todo un conjunto de servicios que haga que hoy en día Brochero sea un lugar recomendable para no solamente para visitar en la época de vacaciones, en temporada alta, sino que también durante todo el año. Es justamente eso de poder, porque la gente que viene a Brochero, por ahí el que no conoce tanto, va al santuario, va al museo, visita también la casa, y aquí es como que hace una bajada de línea de lo que fue Brochero, de por qué hoy Brochero es, claro, es santo. Entonces, eso es lo que le hace comprender este parque, independientemente de lo turístico, lo religioso, le ayuda al visitante y peregrino a poder comprender bien la dimensión de lo que Brochero hizo y de por qué no solamente hizo en obras palpables, obras materiales, sino en su obra también de fe, y es qué es lo que lo llevó a hoy en día a básicamente a eso se inició la causa del cura Brochero. Entonces, por eso es lo que lo ayuda a ellos a entender lo que fue Brochero para los paisanos de esa época, que se fue transmitiendo a través de las generaciones y llevaron a que hoy sea lo que es. Bueno, yo crecí, soy nacida aquí en Cura Brochero, yo crecí sabiendo que estaba

0: este cura, me lo contaba mi abuela. Entonces es como que uno con el pasar de los tiempos, al ir interiorizándose cada vez más, al ir enterándose, porque a lo mejor el peregrino viene y se entera en una visita como esta, se entera toda la vida. Yo, en mi caso particular, fue un ir sembrándose a diario. Entonces esa transmisión es lo que, bueno, buscamos que hoy sea lo que nos impulse a seguir transmitiendo esta fe, que para que todo el peregrino, todas las personas puedan confiar en él, porque pero intermedia por todos. Nosotros tenemos la visita guiada, tenemos dos opciones. Con la visita guiada ellos van a interiorizarse de todo lo que es la vida del cura Brochero, más allá de la transmisión y del tinte de fe que se le pone. Pero también tenemos la otra opción, que es la de los ejercicios espirituales para el peregrino. Eso se hace en distintos horarios, a partir de las 7 de la, en este momento de 8 a 10 de la mañana, y después durante la tarde a partir de las 5 de la tarde. A través de QR se van haciendo las distintas meditaciones que hay en cada una de las estaciones, para poder hacer estas meditaciones, contemplaciones sobre la vida de Brochero. Y eso también es otro modo de acercar a la gente a Dios. La verdad que la cabalgata trajo un intrae desde hace, porque es algo que ya viene desde 1986, entonces es como que hoy a esta altura, ya después, este año fue la edición número 30, y eso se ve reflejado, que fue un ir cosechando todos los años de que se fuera aumentando y demás. Entonces este año fue impactante la cantidad de peregrinos que hicieron la cabalgata, tanto caminando como a caballo, y eso se vio. Usted imagínese una plaza repleta en ese momento de caballos, familiares que venían a recibirnos.
1: ¿Hay un estimado de personas que vinieron en la cabalgata, más o menos?
0: Tengo entendido que había inscripto alrededor de 1.400 personas, pero a medida que la cabalgata va transitando, se van sumando. Entonces, no tengo bien yo el dato de cuántas personas fueron en total,
1: pero fueron muchas,
0: y todos los años va creciendo, igual que la peregrinación a pie del Julio. El año pasado, si mal no recuerdo, fueron alrededor de 20.000 personas que en esa jornada se trasladaron con todas sus intenciones. Esto va creciendo, se va contagiando. Siempre hay alguien que necesita, siempre hay alguien que acerca al cura Brochero, y que para que puedan ellos pedirle y él intermediar, que es lo que yo siempre, cuando me toca guiar, es lo que yo le digo. Él, siendo sacerdote, él se había dado cuenta que él estaba destinado, que su misión en la vida era ayudar a los demás.

0: Ahora, recorremos nuestro país.
1: En el noreste argentino se conforma la región del litoral, que abarca 6 provincias: Misiones, Corrientes, Chaco, Formosa, Entre Ríos y Santa Fe. Además de su atractivo turístico, esta región es de suma importancia para el planeta y el desarrollo del ecosistema. Misiones es escenario de selvas tropicales, tierras rojas y fabulosos saltos de agua que integran el Parque Nacional Iguazú. Su riqueza y valor excepcional hacen de este sitio un recurso natural varado como Patrimonio Mundial de la UNESCO. Además de las extraordinarias cataratas, obviamente del Iguazú, consideradas una de las 7 maravillas del planeta, en esta provincia confluye otro baluarte mundial: las ruinas jesuítico-guaraníes, patrimonio histórico-cultural de la humanidad. Hoy recorrimos un poco el litoral argentino.
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1: Ahora seguimos con...
2: ¿Perdón? Sí, disculpa, me estuve pensando en eso de la pregunta antes de que empiece la tanda de qué pasa en un cine si se corta la película.
1: Bueno, A, la mayoría se calienta. Los que están en pareja se calientan. B, el acomodador dice, muchachos, se cortó la peli, taza, taza, cada uno a su casa.
3: No, pero no, ¿cómo? No puede ser.
1: Entonces los de la primera fila inician una batalla campal de pocho, y los de atrás contraatacan revoleando butanos. Los del medio intentan huir desesperados, imagínate, pero mueren tropezados con los escalones de los costados. Todo esto de repente, ¡pum! Se prenden las luces y todos se le queman los ojos. Por el encandilamiento, ¿viste? Entonces como no se ven, disparan pochoclo y compartían butaca entre ellos, y en el medio del despelote, y llega la policía y dispara acá hasta que vimos. Pero como todos tienen los ojos recontraquemados, se le quedan hasta que los mismos policías que empiezan a gritar, ¡ah, Willy, se me quemó los ojos! Y empieza a disparar para de goma para todos lados, pero la bala tiene cabeza explosiva. Y se empieza a explotar toda la pantalla, se prende un poco todo el cine, y parece que todo se va a cocinar, y cocinar, y hasta que de repente...
4: ¿Qué? ¿Qué pasa?
5: Ah, no sé, porque ahí fue cuando se cortó la película.
6: ¡Ufa!

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0: Independiente, Argentina 2, Inglaterra 0.
1: No hay rencor, nena. Diles cómo fue, Julieta.

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esos otros pueden armar el futuro a sus anchas. Ellos te ofrecen, ellos te denuncian, duermen en paz y vos alucinás.

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0: Hola, radio.
1: ¿Qué tal? ¿Te puedo pedir un tema?
0: Sí, claro. ¿Cuál querés?
1: El de Celine Dion.
0: No tenemos nada.
1: Bueno, entonces Sin Excess, ese que dice... ¿Vale?
0: No.
1: Ah, entonces pasame Brian Adams.
0: No, tampoco.
1: Erika...
0: Usted está rayado. No lo tenemos. Tampoco. Tampoco.
1: Pero al final no tiene nada. Pero
0: es que vos sos muy exigente.
1: Pero...
0: Mira, yo que vos escucharía la suya.
1: Sí, vos sabés que tenés razón, chao.
2: No te digo eso.

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